0: Fürchte dich jeder. Moment, das war ein.
1: Ah, sí, vamos a movernos esta noche. Prepárate para moverte, prepárate para bailar. Aquí vamos.